Ellos son Babasónicos con el corte Miau del álbum Cuerpos Volumen 1. Estás en sintonía con Rock en Rebelión desde nuestros estudios en la calle Guerrero de San Francisco. Un saludo a quienes nos sintonizan en KPFA 94.1 FM, así como en kpfa.org y en las plataformas digitales. Yo soy Miguel Guerrero. Hoy te tengo un programa lleno de estrenos musicales, así que quédate conmigo durante la siguiente hora. 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La banda mexicana Zoé lanza el álbum de tributo y reversiones titulado Memorex Commander y el corazón atómico de la Vía Láctea revisitado, anunciado bajo el concepto de Zoé Presenta, con bandas como Los Bunkers, Usted Señálemelo, Portugal The Men, Los Mirlos y otros. Esta es la versión de Mr. Nitro de los cariocas Bugarins.

El aclamado film La Bola Negra, que tuvo un gran éxito en el Festival de Cannes, está basado en una obra de teatro inédita de Federico García Lorca. Se presenta en cines de los Estados Unidos esta semana y su protagonista, Álvaro Lafuente, mejor conocido como Guitarrica de Lafuente, llega el 23 de noviembre al Cine Castro de San Francisco. Este corte es el tema principal de la película, La Nieve.

Por su parte, el trío colombiano Baltus regresa con un nuevo álbum de estudio, Manifest, del cual se desprende In and Out.

0: El periodista mexicano Ricardo Bravo es el productor del álbum Devotos, tributo a Santa Sabina, en el que participan bandas y artistas como Madame Recamier, Jesse Bulbo, Sara Valenzuela, Combo Mobox y otros. La banda de la Ciudad de México Los de Abajo contribuye con Yo te ando buscando.
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Los espejos profundos, el esplendor oriental, todo le habla al alma.

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Esta es la banda de rock oscuro y metal alternativo de la Ciudad de México, Juana de Arco, con Labios Mojados. Le precedió Combo Mobox con Invitación. E iniciamos este bloque de bandas participantes en el álbum Devotos, tributo a Santa Sabina, con Los de Abajo y Yo te ando buscando. Y para continuar con más rock hecho en México, el trío femenil The Warning, The Billboard, Mainstream Rock, Airplay, lo cual marca un récord histórico al ser la primera banda mexicana en llegar al primer lugar y también en ser la primera banda femenil en encabezar esta lista. ¡Felicidades, The Warning!

Este es el grupo mexicano de chicas Electrify, la generación que viene detrás de The Warning. Está conformado por dos pares de hermanas en Querétaro, México. Y ahora nos vamos al sur del continente. Tras 15 años de silencio discográfico, la banda chilena Father Mockers regresa con Así se hace, del cual se desprende Llévame a mi casa.

De la activa escena chilena rockera, esta es la banda Antena Orgánica con el corte Paraíso. Antes escuchamos a Humboldt con El Mundo Se Nos Acaba. E iniciamos el bloque con Llévame a Casa, The Father Mockers. Para despedirnos por hoy, te dejo con esta presentación en vivo de Milo J. y Silvana Estrada en el Colombia Fan Club. Cuando el agua hirviendo. Hasta la próxima.

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Siempre en busca de tu destino. No te detengas, pero siempre mira atrás. Cada paso es parte de tu legado. Cada acción puede llevarte al camino indicado. O puede que te equivoques, solo piensa que de un error puede que algo aprendas. No hay fórmula perfecta, así que experimenta. Es el crecimiento personal tu recompensa. Ir poco a poco creándote a ti mismo. Tu peor enemigo será tu conformismo. Mira al abismo, pero evita caer. Que sobre tu vida solo tú tengas poder. No hay nada que perder y todo que ganar. Recuerda que solo hay una vida y nada.

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1: A pesar del abuso de tu cuerpo y tu tierra, respetamos tus ancestros y la suya cultura.
2: Hombre indígena.

Esto es para todos los guerreros y las guerreras, los hijos y las hijas de la tierra, los abuelos y las abuelas de la futura, el Tonatiuh y Tonantzin por las semillas de cultura. Es como refresas, un respirar de la